En el ámbito del espectáculo, grandes músicos, etcétera, que ustedes conocen. Y en ese sentido, Lumpen Radio también se une a esta fiebre del rum. 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Bien, vámonos directamente a este breve documental. Y quiero invitarte a que imagines el ambiente del estadio, la vibración del estadio. Conecta con la energía de lo que es asistir al estadio. Suena el bate y hace el crack clásico al contacto con la madera y la bola. La bola sale del inicio del diamante y promete un home run. Te levantas de tu asiento juntos con los miles de espectadores y observas cómo la bola gira, gira, gira y se expande en el cielo del centro del estadio de los White Sox. Escucha el sonido del sur. Escucha el sonido del sur de Chicago. No es el murmullo elegante del norte de la ciudad, ni el brillo de los rascacielos de Loop. Este es el rugido de la calle 35 y Shields. El latido del South Side Chicago. Aquí el béisbol no es solo un juego de verano. No. Es el espejo de una comunidad trabajadora, diversa y orgullosa. Bienvenidos al orgullo del South Side. Desde su fundación en 1901 por Charles Comiskey, los White Sox no nacieron para la élite, nacieron para la clase obrera, para los inmigrantes que llegaron de las empacadoras de carne de la Union Stockyards, a las fundiciones de acero del South Side y a las vías del tren. Quien viste la camiseta de las medias negras lleva puesta la piel del trabajador. La gran migración afroamericana bajo el ritmo de jazz y el soul, desde el sur de Estados Unidos, llegó al sur de Chicago para transformarlo en una potencia cultural. Jugadores y fanáticos afroamericanos encontraron en Comiskey Park un refugio y un templo. La identidad Sox se consolidó. Y esta identidad es equivalente a resiliencia, sudor y lealtad incondicional.

La identidad de los White Sox, representando justamente aquí, desde la cabina de Lumpen Radio. Esta energía colectiva, esta vibración de la ciudad de Chicago manifestada justamente en su equipo, los White Sox, nos remite justamente al pasado. Pero no un pasado muerto como algo que fue y ya no es, sino un pasado que sigue vivo. Porque recordar, como bien lo dice el dicho, es volver a vivir. Y recordar, en el sentido de celebración de los White Sox, es también recordar a aquellas figuras que hicieron grande no solo al equipo White Sox, sino a toda la comunidad migrante y latina, afroamericana y afrodescendiente, que hizo y sigue haciendo vibrar el sur de Chicago. Esta ola latina y el fuego del Caribe. La verdadera revolución del estilo y del sabor que llegó con la ola migrante de América Latina. Allá, en los años 50 y 60, los White Sox abrieron sus puertas al talento que cambiaría el béisbol para siempre. Y ningún nombre resuena con más fuerza que el de Orestes Mini Miñoso. El cometa cubano. El primer jugador afrodescendiente en vestir el uniforme de los White Sox. Allá en 1951, Miñoso no solo conectaba cuadrangulares, ¿no? Miñoso le inyectó velocidad, carisma y un profundo orgullo. Un profundo orgullo afrolatino. A todo el equipo. Y no solo al equipo, sino a todo el Southside. Con él nació la era de los Go-Go Sox, que ganaron el banderín de la Liga Americana en 1959. Detrás de Miñoso llegaron los venezolanos, como Luis Aparicio, un maestro del campo corto que demostró que la agilidad y la astucia latina dominaban el diamante. La comunidad mexicana, puertorriqueña y cubana de Pilsen, Little Village y Back of the Yards adoptó al equipo como suyo. Comiskey se convirtió en una fiesta de salsa, cumbia y coros en español.

Pero ser hincha de los White Sox también implica drama, caída y resiliencia. Significa saber sufrir. El drama es parte del ADN del Southside. Desde la sombra de la escandalosa Serie Mundial de 1919 con aquellos Black Sox, hasta las décadas de sequía de títulos, la fe de la fanaticada nunca flaquea. Los años 80 y 90 trajeron leyendas inolvidables. La fuerza demoledora de Frank Thomas, de Big Hurt, y el talento inolvidable de Ossie Guillén en las paradas cortas. El equipo siempre reflejó a su gente. Cuando los golpeaban, se levantaban más fuertes el día siguiente. Las fábricas cerraban en el sur. Toda la economía cambiaba. ¿Sí? Pero cada abril, la gente regresaba al estadio. Los inmigrantes que llegaron sin nada encontraron en los Sox una forma de decir: bien, aquí estamos. Este es nuestro hogar. El béisbol, la pasión por los White Sox y la sangre trabajadora que corre por las venas del Southside Chicago fue, es y será el puente de integración perfecto de una de las ciudades más vibrantes, no solo de la Unión Americana, sino de todo el planeta.

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1: 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Y siguiendo con la pasión que en la actualidad está de alguna forma o de todas las formas poseyendo a toda la ciudad de Chicago, vamos a seguir con la historia de los White Sox. Hemos mencionado justamente algunos de los antecedentes de la historia de nuestro equipo. Y esta historia también tiene gloria. Regresamos a este orgullo del Southside. Por allá corre el año del 2005. Transcurrieron 88 años de espera, de sequía, de promesas. Pero el destino tenía preparado un gran capítulo de pura magia, conducido por un líder sin filtros, el venezolano Ozzy Guillén. Guillén se convirtió en el primer manager latinoamericano en ganar una serie mundial en la historia de las grandes ligas. Y lo hizo con un equipo que encarnaba perfectamente el Southside Chicago. Es decir, un Chicago multicultural. El cubano José Contreras en el picheo. El dominicano Juan Uribe. El panameño Carlos Lee. Y figuras como Paul Konerko y Jermaine Dye.

La fiesta en las calles y sobre todo la conexión de la comunidad. Esa noche de octubre del 2005, la 35 y Halsted y toda la Archer Avenue se convirtieron en un carnaval. Banderas de México, Cuba, República Dominicana, Venezuela y Estados Unidos ondeaban juntas. La barrida de cuatro juegos no solo nos dio el trofeo Comish, sino que nos dio la validación del trabajo, del sudor y del orgullo de generaciones. Los White Sox del 2005 jugaron al estilo del Southside. Small ball, picheo dominante, juego agresivo y, sobre todo, corazón. Ningún fanático del sur olvidará el desfile del triunfo abriéndose paso por los barrios obreros. Y es que no era solo el título de un equipo. Era el triunfo de la masa trabajadora de Chicago. Era el triunfo de la masa migrante de Chicago. El impacto de ese título trascendió fronteras. En La Habana, en Santo Domingo, en Maracaibo y en la Ciudad de México, la gente celebraba a los White Sox como un equipo propio. La marca de la cáscara de huevo blanca y negra con las letras estilizadas Sox se volvió un ícono urbano de la cultura hip hop y callejera en todo el mundo.

La fiesta seguía en aquella noche de octubre, en donde los White Sox ganaron el campeonato. Pero venían tiempos de cambio y también llegó el relevo generacional. El béisbol evoluciona, pero la tradición migrante, obrera, trabajadora y resiliente, representada en los White Sox, jamás se detuvo. En los años recientes, la llamada conexión cubana redefinió al equipo con estrellas como José Abreu, jugador más valioso de la Liga Americana, Luis Robert Jr., Joan Moncada. Abreu no solo destacó justamente por sus cuadrangulares, destacó por su humildad y liderazgo, convirtiéndose en el padrino deportivo de la juventud del Southside. Cada generación encuentra en el equipo un nuevo héroe en el que identificarse, como lo está haciendo actualmente Murakami. Alguien que hable el propio idioma del Southside y que comparta también la vibración y la energía de buscar siempre el triunfo. Los ciclos deportivos traen años difíciles, ciertamente, reestructuraciones y noches de frustración. Sin embargo, el verdadero hincha, el verdadero fanático, entiende que la lealtad no depende de un lugar en la tabla de posiciones, sino que entiende que el orgullo de pertenecer a los White Sox es justamente pertenecer a una comunidad firme. Y llegamos al presente. Los White Sox caminan, justamente, caminan hacia el futuro enfrentando nuevos retos, pero con las raíces profundas de su historia. Hoy en día, caminar por las inmediaciones del estadio es entrar en una diversidad multicultural. Y esta diversidad unificada por un solo símbolo, los medias blancas de Chicago. Esta diversidad, este trabajo duro, este corazón que late y que nace orgulloso en el Southside. Ciertamente que los White Sox representan, más allá y desde la pasión beisbolera. Es decir, que el momento que estamos viviendo actualmente con los White Sox de Chicago es un momento que viene construyéndose, trabajándose. Y una de las maravillas del deporte es justamente que logra, de alguna forma, unificar un ideal, una pasión, un orgullo que se sitúa en lo que todos conocemos como Southside. Ciertamente que el deporte incluye un desafío frente al otro, es decir, nuestra victoria representa la derrota del otro. Y la invitación es esa, que de alguna manera también, porque nosotros hemos pasado por la derrota, también esto nos invita justamente a respetar a nuestros rivales, a respetar al equipo rival, que si no fuera por el equipo rival, no podríamos básicamente ejercer nuestra fuerza, nuestra potencia y, en ese sentido, salir victoriosos.

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En algunas ocasiones, parece ser que nuestros equipos, ya sea los equipos tanto de béisbol, en este caso, con la fiebre de victorias que estamos realmente viviendo en la ciudad de Chicago a partir del excelente desempeño de los White Sox, pero también con los otros equipos representativos, tanto en el fútbol americano, en el hockey, y bueno, el equipo, digamos, que hizo historia, los Chicago Bulls. Y una de las situaciones que se nos pueden presentar dentro de la dinámica de ser fanático de los equipos de la ciudad es que cuando las cosas van mal, lleguemos a sentirnos en la tentación de abandonar ese gusto, esa pasión. Y cuando las cosas van bien, como es el caso nuestro, nos subamos al tren. Pensaba un poco en este subirse al tren colectivo de las más recientes victorias del equipo de los White Sox. Y eso, en cierta medida y en gran medida, me motivó a investigar un poquito más, a conectarme un poco con las raíces que ha sido un gusto para mí compartirles de manera narrada. Así que la invitación es justamente ahí, sobre todo para los nuevos fanáticos, en los cuales me incluyo. Y esta investigación que les he compartido hoy en nuestro programa del mes me revela justamente como un fanático, entre comillas, nuevo. Y quise dar un paso hacia adelante y subirme al tren de los White Sox, no sin antes conocer un poquito, conocerlos, conocer el origen, qué es, qué representa sentir los colores del White Sox. Y en ese sentido, ha sido un gusto para mí compartir con ustedes este breve documental que espero que, así como me introdujo a mí al mundo un tanto del béisbol y de la historia de los White Sox, también espero de corazón que lo haya sido contigo. De manera que subámonos todos al tren de los White Sox, porque esta vibración y esta energía nos traerá justamente buenos resultados, no solo al momento de presenciar un triunfo, sino al momento de sentirnos parte de una comunidad que se ha venido construyendo a partir de las décadas. En un sentido personal, la invitación que quiero dejar es que nos sintamos parte de una comunidad ligada tanto a los White Sox como al sur de Chicago. Ha sido un gusto compartir este programa fascinante con todos y todas ustedes. 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
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Mi nombre es Pedro Pablo Marín y esto fue Xochipilli Radio.